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1: Parte mortorio en la comunidad Chilpalá, parroquia Cacha, cantón Riobamba, provincia de Chimborazo. Te convertiste en ese ángel que vino a iluminar nuestras vidas. Te ganaste el aprecio de todos. Ahora solo los recuerdos quedarán impregnados en nuestros corazones. Descansó en la paz del Señor, de quien en vida fue amigo, compañero, esposo, padre, abuelito, señor Manuel Aguagallo Aulla.
2: Yo te extrañaré.
1: Su esposa Manuela Yambi. Sus hijos Pedro, Juana, María, Rosa y Marta Aguagallo. Sus hijos políticos Patricia Aulla, Fernando Janeta, Manuel Quisay, Segundo Aulla y César Sista. Sus hermanos María y José Aguagallo. Sus nietos Pacarina, Gladys, Jessica y Narcisa Aguagallo, Kevin, Abigail y Mía Janeta, Alex, Gladys y Giovanni Quisay, Samuel y Joel Aulla, Anderson Sista y Adeila Sista. Sus primos y demás familiares comunican su sensible fallecimiento acaecido este viernes 28 de agosto del 2026 a las 15 horas 3 de la tarde. E invita a todos los familiares, vecinos de las comunidades de Cacha, de manera especial de la comunidad Chilpalá, a la velación y traslado de sus restos mortales, ubicado en la comunidad Chilpalá. Invita

0: de la parroquia de Yarugués para dar su cristiana sepultura. Por este acto de fe y solidaridad cristiana, los familiares agradece eternamente por su presencia en estos momentos del dolor infinito.
1: Quisiera estar presente.
0: Que descanse en la paz del Señor, de quien en vida fue amigo, compañero, esposo, padre, abuelito, Señor Manuel Aguagallo Aulla, que Dios tenga en su gloria. Comunidad Chilpalá, agosto del año 2026. 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

0: horas. 15 minutos.
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1: 19 horas 30 minutos.
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1: 19:45.
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1: 20 horas. Un minuto.
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0: Mortorio en la comunidad Chilpalá, parroquia Cacha, cantón Riobamba, provincia de Chimborazo. Te convertiste en ese ángel que vino a iluminar nuestras vidas. Te ganaste el aprecio de todos. Ahora solo los recuerdos quedarán impregnados en nuestros corazones. Descansó en la paz del Señor, de quien en vida fue amigo, compañero, esposo.
5: esposo, padre, abuelito, señor Manuel Aguagallo Aulla.
6: Yo te extrañaré.
5: Su esposa Manuela Yambi. Sus hijos Pedro, Juana, María, Rosa y Marta Aguagallo. Sus hijos políticos Patricia Aulla, Fernando Janeta, Manuel Quisay, Segundo Aulla y César Sista. Sus hermanos María y José Aguagallo. Sus nietos Pacarina, Gladys, Jessica y Narcisa Aguagallo, Kevin Abigail y Mia Janeta, Alex, Gladys y Giovanni Quisay, Samuel y Joel Aulla, Anderson Sista y Adeila Sista. Sus primos y demás familiares comunican su sensible fallecimiento acaecido este viernes 28 de agosto del 2026 a las 15:03 p.m. e invita a todos los familiares, vecinos de las comunidades de Cacha, de manera especial de la comunidad Chilpalá, a la velación y traslado de sus restos mortales, ubicado en la comunidad Chilpalá. Invita a la misa del cuerpo presente, que se oficiará este domingo 30 de agosto del 2026 a las 11:00 a.m. en la iglesia San

0: de la parroquia de Yarugués para dar su cristiana sepultura. Por este acto de fe y solidaridad cristiana, los familiares agradece eternamente por su presencia en estos momentos del dolor infinito.
1: Quisiera estar presente para
0: que descanse en la paz del Señor, de quien en vida fue amigo, compañero, esposo, padre, abuelito, Señor Manuel Aguagallo Auya, que Dios tenga en su gloria. Comunidad Chilpalá, agosto del año 2026. 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

0: 20 horas. 15 minutos.
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Señor, después de haberte alabado, queremos entrar a tu lugar santísimo. Queremos contemplar tu rostro, Señor, habitar en tu presencia. Purifícanos, Señor. Límpianos.

0: Mamá Lucita, ¿y mataron a Jumbianga? Ocupada, Ricónica.
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0: 20 horas. 30 minutos.
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0: horas. 45 minutos.
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0: 21 horas. Un minuto.
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Cristo. Son manos bienhechoras que se abren para darnos el fruto de su amor. Son manos generosas y siempre servidoras para impartir consuelo, para quitar dolor. Las manos de mi Cristo son puras y preciosas.

manos de mi Cristo, clavadas en la cruz. Por ti están sufriendo, por ti, oh pecador, para que tengas vida, consolación.

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1: 22 horas. 45 minutos.

0: 23 horas. Un minuto.
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1: 23 horas. 30 minutos.
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0: 23 horas 45 minutos.
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0: 30 minutos.
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0: hora. 45 minutos.
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1: 3 horas. 1 minuto.
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0: 5 horas. 1 minuto.
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0: 15 minutos.
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0: 30 minutos.
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0: 45 minutos.
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0: minuto. 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
1: Parte mortorio en la comunidad Gatazo Chico, barrio Curiquingue, parroquia Cajabamba, cantón Colta, provincia de Chimborazo. Les dijo Jesús: yo soy la resurrección y la vida. El que cree en mí, aunque haya muerto, vivirá. Y todo aquel que vive y cree en mí, no morirá para siempre. San Juan 11:25. Este viernes, a los 28 días del mes de agosto, dejó de existir de quien en vida fue amiga, compañera, esposa, madre, abuelita, hermana, Luisa Galora Chocho.
2: Yo te extrañaré.
1: Su esposo, Carlos Cubi Ramírez, fallecido.
2: Fueron
1: sus hijos, Víctor, Nicolasa y Simón Cubi Galora.
2: Los detalles.
1: Sus hijos políticos, Rosa Tayupanda, Alfredo Villafuerte, fallecido, y Vicenta Chimbolema. Sus nietos, Eliseo, Gladys, Inés, Abel, Benjamín, María, Marta y Marco Cubi Tayupanda. Verónica, Ana, Marisol, Rubén, Alfredo Villafuerte Cubi, Mauricio, Jenny, Simón, Cristian y Luisa Cubi Chimbolema. Sus hermanos, Marcelo, Rosalia y José Galora Chocho, fallecidos. Sus hermanos políticos, sobrinos, primos y demás familiares tienen el pesar de comunicar su sensible fallecimiento acaecido este viernes 28 de agosto del 2026, y a la vez piden acompañar a todos los familiares, vecinos, conocidos de Gatazos a la velación y traslado de sus restos mortales desde la Casa del Duelo, ubicado en la comunidad Gatazo Chico, barrio Curiquingue. El culto de acción de gracias con el cuerpo presente se oficiará este domingo 30 de agosto del año 2026 a las 10 horas en la mañana en la Iglesia Evangélica Dios Ñucanchihuan de Gatazo Chico. Y luego se trasladarán al cementerio general de la parroquia de Cajabamba para dar su cristiana sepultura. Que descanse en la paz del Señor, de quien en vida fue amiga, compañera, esposa, madre, abuelita, hermana, Luisa Galora Chocho, que Dios tenga en su gloria. Comunidad Gatazo Chico, barrio Curiquingue, parroquia Cajabamba, cantón Colta, agosto del año 2026. 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

0: 15 minutos.
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0: horas. 30 minutos.
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0: 6 horas 45 minutos.
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1: 7 horas. 1 minuto.
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4: Arte mortuorio. En la comunidad Chilpalá, parroquia Cacha, cantón Riobamba, provincia de Chimborazo. Te convertiste en ese ángel que vino a iluminar nuestras vidas. Te ganaste el aprecio de todos. Ahora solo los recuerdos quedarán impregnados en nuestros corazones. Descansó en la paz del Señor, de quien en vida fue amigo, compañero, esposo, padre, abuelito, señor Manuel Aguagallo Aulla.
5: Yo te extrañaré.
4: Su esposa Manuela Yambi. Sus hijos Pedro, Juana, María, Rosa y Marta Aguagallo. Sus hijos políticos Patricia Aulla, Fernando Janeta, Manuel Quisay, segundo Aulla y César Sista. Sus hermanos María y José Aguagallo. Sus nietos Pacarina, Gladys, Jessica y Narcisa Aguagallo, Kevin, Abigail y Mía Janeta, Alex, Gladys y Giovanni Quisay, Samuel y Joel Aulla, Anderson Sista y Adeila Sista. Sus primos y demás familiares comunican su sensible fallecimiento acaecido este viernes 28 de agosto del 2026 a las 15 horas 3 de la tarde. E invita a todos los familiares, vecinos de las comunidades de Cacha, de manera especial de la comunidad Chilpalá, a la velación y traslado de sus restos mortales, ubicado en la comunidad Chilpalá. Invita a la misa del cuerpo presente, que se oficiará este domingo 30 de agosto del 2026 a las 11 horas en la mañana en la iglesia San Miguel de Chilpalá de la parroquia de Cacha, y luego se trasladarán al cementerio de la parroquia de Yaruquies para dar su cristiana sepultura. Por este acto de fe y solidaridad cristiana, los familiares agradece eternamente por su presencia en estos momentos del dolor infinito.
6: Quisiera estar presente para
4: que descanse en la paz del Señor, de quien en vida fue amigo, compañero, esposo, padre, abuelito, señor Manuel Aguagallo Auya, que Dios tenga en su gloria. Comunidad Chilpalá, agosto del año 2026. 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
2: Siete horas. 15 minutos.
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0: 7:30.
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0: 7:45.
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0: 8 horas. Un minuto.
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5: Parte mortorio en la comunidad Chilpalá, parroquia Cacha, cantón Riobamba, provincia de Chimborazo. Te convertiste en ese ángel que vino a iluminar nuestras vidas. Te ganaste el aprecio de todos. Ahora solo los recuerdos quedarán impregnados en nuestros corazones. Descansó en la paz del Señor, de quien en vida fue amigo, compañero, esposo, padre, abuelito, señor Manuel Aguagallo Aulla.
6: Yo te extrañaré.
5: Su esposa Manuela Yambi. Sus hijos Pedro, Juana, María, Rosa y Marta Aguagallo. Sus hijos políticos, Patricia Aulla, Fernando Janeta, Manuel Quisay, Segundo Aulla y César Sista. Sus hermanos María y José Aguagallo. Sus nietos Pacarina, Gladys, Jessica y Narcisa Aguagallo, Kevin, Abigail y Mía Janeta, Alex, Gladys y Giovanni Quisay, Samuel y Joel Aulla, Anderson Sista y Adeila Sista. Sus primos y demás familiares comunican su sensible fallecimiento acaecido este viernes 28 de agosto del 2026 a las 15:03 p.m. e invita a todos los familiares, vecinos de las comunidades de Cacha, de manera especial de la comunidad Chilpalá, a la velación y traslado de sus restos mortales, ubicado en la comunidad Chilpalá. Invita a la misa del cuerpo presente, que se oficiará este domingo 30 de agosto del 2026 a las 11:00 a.m. en la iglesia San

0: parroquia de Yarugués para dar su cristiana sepultura. Por este acto de fe y solidaridad cristiana, los familiares agradece eternamente por su presencia en estos momentos del dolor infinito.
1: Quisiera estar presente para
0: que descanse en la paz del Señor, de quien en vida fue amigo, compañero, esposo, padre, abuelito, Señor Manuel Aguagallo Auya, que Dios tenga en su gloria. Comunidad Chilpalá, agosto del año 2026. 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

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Entonces, cuando Hugo salió de Jesús, ahora es glorificado el Hijo del Hombre. Dios es glorificado en él. Si Dios es glorificado en él, Dios también le glorificará en sí mismo. En el seguida le glorificará, hijitos. Aún estaré con vosotros, un poco me buscaréis. Pero como dije a los judíos, así os digo ahora a vosotros, a donde yo voy, vosotros no podéis ir. Un mandamiento nuevo os doy, que os amen unos a otros, como yo os he amado, que también os amen unos a otros. En esto conocerá todo lo soy mis discípulos, y tuvieres amor los unos con los otros. 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Justo es Jehová, es todo su camino y misericordioso en todas sus obras. Cercano está Jehová a todos los que le invocan. A todos los que le invocan de veras cumplirá el deseo de los que te amen. Oirá asimismo el clamor de ellos que los salvará. Jehová guarda a todos los que le ama, mas destruirá a todos los impios. La alabanza de Jehová proclamará mi boca, y todo bendigan su santo nombre eternamente y para siempre. 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

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Hijo mío, no te olvides de mi ley. Y tu corazón guarda mis mandamientos porque largura y 10 años. Te aumentarán, Ishkamia, y te posibilita. Si alguna vez se ha sentido perdido, sabe lo desesperante que puede ser, pero hay una luz de esperanza. Dios promete guiarnos a través de la vida y confiemos en Él. Nos dará dirección y nos mostrará el camino.

Y nadie mejor que tener a Dios como nuestro brújula. Si no tenemos Dios, nosotros perderíamos en todo y no tendríamos la vida. Pero si nosotros tenemos a Dios, tenemos como nuestro brújula para salir, aunque perdidos, pero logremos y salimos y damos, tendremos un libertad. 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
2: arte mortorio en la comunidad Chilpalá, parroquia Cacha, cantón Riobamba, provincia de Chimborazo. Te convertiste en ese ángel que vino a iluminar nuestras vidas. Te ganaste el aprecio de todos. Ahora solo los recuerdos quedarán impregnados en nuestros corazones. Descansó en la paz del Señor, de quien en vida fue amigo, compañero, esposo, padre, abuelito, señor Manuel Aguagallo Aulla.
3: Yo te extrañaré.
2: Su esposa Manuela Yambi. Sus hijos Pedro, Juana, María, Rosa y Marta Aguagallo. Sus hijos políticos Patricia Aulla, Fernando Janeta, Manuel Quisay, Segundo Aulla y César Sista. Sus hermanos María y José Aguagallo. Sus nietos Pacarina, Gladys, Jessica y Narcisa Aguagallo, Kevin, Abigail y Mia Janeta, Alex, Gladys y Giovanni Quisay, Samuel y Joel Aulla, Anderson Sista y Adeila Sista. Sus primos y demás familiares comunican su sensible fallecimiento acaecido este viernes 28 de agosto del 2026 a las 15 horas 3 de la tarde. E invita a todos los familiares, vecinos de las comunidades de Cacha, de manera especial de la comunidad Chilpalá, a la velación y traslado de sus restos mortales, ubicado en la comunidad Chilpalá. Invita a la misa del cuerpo presente, que se oficiará este domingo 30 de agosto del 2026 a las 11 horas en la mañana en la iglesia San Miguel de Chilpalá de la parroquia de Cacha, y luego se trasladarán al cementerio de la parroquia de Yaruquies para dar su cristiana sepultura. Por este acto de fe y solidaridad cristiana, los familiares agradece eternamente por su presencia en estos momentos del dolor infinito.
4: Quisiera estar presente para
2: que descanse en la paz del Señor, de quien en vida fue amigo, compañero, esposo, padre, abuelito, señor Manuel Aguagallo Aulla, que Dios tenga en su gloria. Comunidad Chilpalá, agosto del año 2026. 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

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Excelente programa, hermana. 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

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A veces que nosotros no entendemos, pero tantas vecinitas, tantas hermanitas está viendo, escuchando, pero algunas no nos comprendemos porque tú hablas solo en quichua, dice hermana, vecina, que papito Dios te bendiga. Sí, ya está tomando cafecito, ya quiere que le rescate. Papito Dios te espera para rescatar. Papito Dios te espera para decir que venga mi hija preciosa, tú eres mi hija, tú eres imagen que yo hice, dice. Esta mañana muchos saludos para la vecinita en barrio 9 de octubre, en Cachipayatanga, todo lo que está escuchando. Los que escuchan con muchos amigos.

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0: horas. Un minuto.
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0: 15 minutos.
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0: 30 minutos.
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0: horas, 45 minutos.
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0: horas, un minuto.
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0: 14 horas 15 minutos.
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0: 30 minutos.
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0: 11 horas, 45 minutos.
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0: 12 horas. Un minuto.
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0: 12 horas 30 minutos.
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0: 12 horas. 45 minutos.
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1: 13 horas. Un minuto.
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0: 15 minutos.
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1: 30 minutos.
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1: 13 horas 45 minutos.
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1: 14 horas. Un minuto.
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0: horas. 15 minutos.
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0: 14 horas, 30 minutos.
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1: Horas 45 minutos.
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3: 15 horas. Un minuto.
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0: 15 minutos.
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0: 13 horas. 30 minutos.
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0: 15 horas, 45 minutos.
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2: 16 horas. Un minuto.
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0: 16 horas 15 minutos.
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0: 16 horas 30 minutos.
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0: 16 horas 45 minutos.
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0: 17 horas. Un minuto.
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0: 17 horas. 15 minutos.
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0: 17 horas 45 minutos.
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0: 18 horas. Un minuto.
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modo que si alguno está en Cristo, nueva criatura es. 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

0: 18 horas, 15 minutos.
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0: 8 horas 30 minutos.
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0: 8 horas 45 minutos.
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1: 19 horas. Un minuto.
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